0: candidatos en sus distritos a cambio de que respalden la reforma política. Y Luis Caputo y el presidente los escucharon, sin embargo, no hubo definiciones de parte de la mayor parte de los mandatarios que se sumaron a la comitiva. A pesar de que la imagen del presidente experimenta una tendencia a la baja y de que la oposición se le anima con mayor hostilidad en el Congreso y los últimos datos de la economía dieron señales negativas, el gobierno se siente optimista de cara al debate político, que es lo que más le importa. En Casa Rosada aseguran que el viaje de Javier Milei con 13 gobernadores a París es un punto de inflexión para asegurarse la reforma política. Javier y Karina Milei incorporaron como si fueran protagonistas a los mandatarios en el Argentina Week, incluido el encuentro con el presidente de Francia, Emmanuel Macron, en sus respectivos entornos. Creen que las ofrendas simbólicas y la economía que les hicieron desde Nación a los jefes del interior bastará para que ellos, que todavía se muestran en dudas, respalden la eliminación de las PASO.
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0: Chaco. Tras la suspensión de las PASO, Capitanich desafió a Isdero a unificar la elección provincial y nacional. El dirigente peronista apeló a los mismos argumentos que usó el oficialismo: reducir gastos y movilización de gente en las urnas. En el gobierno aseguran que es una chicana, pero La Libertad Avanza ve con buenos ojos que se vote para presidente y gobernador en conjunto. Jorge Capitanich, senador nacional y titular del Partido Justicialista de Chaco, sostuvo que es necesario unificar las elecciones nacionales y locales en 2027 en la provincia. Por eso, anticipó que los legisladores de su espacio impulsaran una enmienda constitucional. El fin es eliminar las restricciones que en la actualidad impiden realizar los comicios de manera simultánea. La guerra entre Jaldo y Mansur divide al Partido Justicialista de Tucumán, de socios políticos a enemigos íntimos. Ambos son parte de una disputa que atraviesa el peronismo provincial. Para que no sigan las especulaciones, hoy se pelean, que mañana se juntan, le digo a Mansur que lo espero el 9 de mayo de 2027 en las urnas. Los dos como candidatos a gobernador. Osvaldo Jaldo, actual gobernador de Tucumán, le dedicó esas palabras a su enemigo íntimo, senador nacional y exmandatario provincial Juan Mansur. El mensaje fue contundente: no hay tregua ni unidad. Los dos peronistas, ambos importantes en las últimas dos décadas de la política tucumana, los dos son integrantes de la fórmula que gobernó la provincia durante 8 años y que terminó con el reinado de José Alperovich. Algunos días atrás, cuando pronunció estas oraciones, Jaldo dejó en claro que no habrá convergencia entre los dos nombres más pesados del Partido Justicialista Tucumano.
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0: El gobierno pone la lupa en Brasil. El libertario se muestra expectante ante los comicios del fin de semana en el país vecino. Milei es genuino en sus deseos, cree en el cambio y está convencido de que Brasil tiene que ser parte. Está más allá de cualquier especulación política, expresó una fuente oficial en la previa de las elecciones del país vecino. Este domingo, Luis Ignacio Lula da Silva estará midiendo con el senador derechista Flavio Bolsonaro por la presidencia de Brasil y el libertario tiene un favorito claro, aunque un triunfo del referente de la derecha podría complicar parte de su estrategia regional. El gobierno comienza 14 días claves para evitar la caída del DNU 70. La convocatoria para derogar el megadecreto pone en riesgo una arquitectura regulatoria construida desde el inicio del mandato de Milei. En el oficialismo afirman que se vienen 14 días claves. A partir del fallo de la Corte Suprema por la Ley de Tierras, la oposición de la Cámara de Diputados convocó a una sesión para derogar el DNU 70-2023, discusión que busca ser empalmada con los proyectos de endeudamiento y discapacidad. Ambas iniciativas habrían reunido la venia de 133 legisladores y los principales impulsores opositores del gobierno buscan convencer a este mismo bloque de que mantenga la misma postura para eliminar el megadecreto que en su artículo 154 derogó los límites para la compra de tierras rurales por parte de extranjeros.
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0: FEDUN confirmó la quinta marcha federal universitaria y el 15 de octubre habrá un acto central frente al Congreso Nacional. La Federación de Docentes de Universidades confirmó la convocatoria a la quinta marcha federal universitaria para el próximo jueves 15 de octubre bajo la consigna por la defensa de la educación, la soberanía y la democracia en el marco del reclamo por el cumplimiento de la ley de financiamiento universitario. La jornada, que se desarrollará en simultáneo en todo el país, tendrá su epicentro en la ciudad autónoma de Buenos Aires, donde se realizará un acto central a la 1:30 de la tarde frente al Congreso de la Nación. La movilización coincidirá con la sesión especial solicitada para las 14 horas en la Cámara de Diputados,

0: cuyo temario incluye el tratamiento del DNU 70-2023. El presidente de Francia recibió a Javier Milei en el Palacio del Eliseo junto a gobernadores. El presidente Javier Milei fue recibido por su par francés Emmanuel Macron en el Palacio Eliseo en París, junto con una comitiva integrada por gobernadores argentinos. El encuentro se produjo en el marco de la agenda presidencial en Francia, donde Milei participó de la Argentina Week París en la sede de la Organización para la Cooperación y el Desarrollo Económico y brindó un discurso ante empresarios.
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0: Patricia Bullrich se diferenció del gobierno sobre la ley de tierras. Fue apresurado llevarlo al Congreso. La jefa del bloque de senadores libertarios consideró que el Ejecutivo debía esperar el pronunciamiento de la justicia antes de reflotar el proyecto en el Parlamento. La jefa del bloque de senadores libertarios, Patricia Bullrich, se diferenció este jueves del Gobierno Nacional sobre la inviolabilidad de la propiedad privada y consideró que fue apresurado llevar el proyecto al Congreso y también al debate en donde estaba incluido el capítulo de la Ley de Tierras. La oposición formalizó el pedido de sesión para tratar el DNU 70, endeudamiento y discapacidad. Con la firma de 8 bloques se presentó la solicitud para el próximo 15 de octubre a las 2 de la tarde. El megadecreto de Milei ya cuenta con el rechazo del Senado. Entre otros dos temas, hay dictamen de mayoría del oficialismo con final abierto. La oposición formalizó el pedido de sesión en la Cámara de Diputados para tratar el DNU 7023, reflotado a raíz de un polémico fallo de la Corte Suprema, más los dictámenes vinculados a los temas de endeudamiento familiar y emergencia en discapacidad que cuentan con despacho tras los emplazamientos de las comisiones.
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0: Revelaron 57 nuevas especies marinas tras la expedición de los cañones submarinos de Argentina. Las especies se descubrieron tras analizar muestras biológicas de la expedición en el cañón submarino Mar del Plata en agosto de 2025. El Taller Internacional de Identificación de Especies, Discovery Workshop, analizó muestras biológicas de la expedición Talud Continental 4 en el cañón submarino Mar del Plata y reveló el hallazgo de 57 nuevas especies marinas y 5 géneros que allí habitan. Se trata de descubrimientos realizados a partir de muestras obtenidas por dicha campaña, en la que participaron científicos del Consejo Nacional de Investigaciones Científicas y Técnicas del CONICET a bordo del buque Falcor 2 y el Swin Ocean Institute, en agosto de 2025, la cual se transmitió por streaming. Denuncia penal en el cementerio municipal de Santa Fe. Investigan la presunta exhumación no autorizada de los restos de un bebé. El cementerio municipal de Santa Fe realizó una denuncia penal tras advertir que una sepultura había sido removida. Un sensible episodio es investigado por el cementerio municipal de Santa Fe. Se trata de una presunta exhumación no autorizada de los restos de un bebé ocurrida hace aproximadamente 2 semanas. El hecho fue advertido por una persona que se encontraba en el lugar y observó que una sepultura había sido removida. Estamos sorprendidos, asombrados y azorados, expresó Luz Balbastro, directora ejecutiva del cementerio municipal, en diálogo con la prensa.
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0: El Fondo Monetario Internacional advirtió al gobierno que es importante ampliar el crecimiento a los sectores rezagados y a los trabajadores. El organismo señaló que el crecimiento se concentra en energía, minería y agricultura y pidió extenderlo al resto de la economía. Es importante garantizar que el crecimiento que hasta ahora se ha concentrado fuertemente en sectores de energía, minería y agricultura se amplíe y se distribuya de manera más uniforme, tanto en los demás sectores de la economía como entre los trabajadores. Así lo señaló la vocera del Fondo Monetario Internacional, Julie Kozak, en conferencia de prensa ofrecida en Washington el día jueves.
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2: Deportes.
0: Proponen declarar a Santa Fe como capital nacional del deporte. Luego de la realización de los Juegos Sudamericanos, un grupo de diputados propone reconocer a su provincia por su historia deportiva, sus clubes y su proyección internacional. La delegación argentina culminó en el segundo puesto de los Juegos Sudamericanos con 293 medallas. Después de 15 días en los que los Juegos Sudamericanos reunieron a 3,5 millones de personas, los diputados nacionales Gisela Scaglia, José Núñez, Pablo Farías y Esteban Paulón presentaron un proyecto para declarar Santa Fe como capital nacional del deporte.
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2: Deportes.
0: Franco Colapinto terminó 22º la segunda práctica del Gran Premio de Bahrein en Malasia de Fórmula 1. Tras el accidente en Bakú,

0: que le costó 5 posiciones, el argentino de Alpine tuvo otra sanción de 10 lugares por el cambio de motor de combustión interna y largará del fondo en su estreno. El argentino destinó los entrenamientos en Sepang a realizar simulaciones de carrera con tanques llenos, ya que sabe que en clasificación no tendrá chances de largar adelante.
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2: Deportes.
0: Fuerte reflexión de Briatore sobre el incidente de Colapinto en Bakú. Regalamos muchos puntos. El líder de la escudería de Alpine fue consultado por el accidente que protagonizó el piloto argentino en el Gran Premio de Azerbaiyán. En conferencia de prensa oficial de Fórmula 1 para los directivos de equipos en la previa del Gran Premio de Bahrein, que se va a correr en Sepang, Malasia, la mayoría de las miradas estuvo centrada con Flavio Briatore, quien fue consultado sobre el accidente que protagonizó el argentino Franco Colapinto. Dijo: regalamos demasiados puntos en ese accidente.
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2: Deportes.
0: Lionel Messi aterrizó en Argentina con su familia para jugar el partido de despedida de la selección. El rosarino desembarcó este viernes por la mañana en el país para afrontar su última función con la albiceleste el martes 6 de octubre ante Benín. Sin embargo, Scaloni lo había invitado a estar este sábado ante Burkina Faso. Lionel Messi ya está en el país para su última función. El avión privado del eterno capitán de la selección argentina aterrizó durante la mañana del viernes en Rosario. Leo llegó acompañado de sus hijos, su esposa Antonella Rocuso y su mamá Celia. El futbolista de 39 años viene de jugar 90 minutos el pasado miércoles 28 de septiembre en la derrota del Inter Miami por la MLS, donde anotó un golazo de tiro libre. La duda con su arribo anticipado al país es saber si este sábado al menos dirá presente en el Estadio Monumental.
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2: Deportes.
0: Mundo Boca. Tres jugadores de Boca que deberán dar un paso al frente ante la lesión de Tomás Belmonte. El mediocampista de 28 años, que era el comodín para Arruabarrena en la mitad de la cancha, no podrá contar con él para la recta final del año. Tomás Belmonte sufrió una rotura de meniscos en un entrenamiento y Boca lo perderá para las desgastantes seguidillas de finales de 2026. El surgido de las inferiores de Lanús le había servido de comodín a Rodolfo Arruabarrena. Como se ausentaron Leandro Paredes, Milton Delgado y Santiago Ascacíbar, su ausencia provocará que otros futbolistas del plantel deban dar un paso al frente y tomar un rol más preponderante. Los jugadores que deberán dar un paso al frente son: el primero de ellos, Camilo Rey Domenech, quien tuvo un buen inicio de la mano de Fernando Gago. El otro nombre es William Alarcón, otro de los mediocampistas que comenzará a ser alternativa para el Vasco. Y por último, Rodrigo Bataglia, quien aún no tuvo actividad en lo que va de 2026.
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2: Deportes.
0: Mundo River. River buscaría al arquero Agustín Rossi o a Bono ante la posible partida de Santiago Beltrán a Europa. El millonario está cerca de renovarle el contrato al joven arquero de 21 años que es pretendido por equipos del viejo continente. Ante esta situación, ya tienen carpeta dos reemplazantes. En River saben que Santiago Beltrán es un jugador que causa gratas impresiones en Europa por su seguridad y prestancia para pararse en un arco pesado a los 21 años y porque ya debutó en la selección argentina desde el viejo continente, lo tienen como uno de los grandes proyectos a futuro en su posición. Es por esto que en el millonario planean renovar el contrato para elevar su cotización, que ya tiene en carpeta a dos posibles reemplazantes, Yanis Bonu y Agustín Rossi.

0: Muchas gracias. I love you.
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1: Aunque muchas personas crecen en hogares cristianos, a menudo surge una pregunta inquietante. ¿Cuál es el propósito de mi vida? Rubén enfrentó esa misma inquietud durante su juventud. En su búsqueda de sentido, se alejó de Dios y tomó caminos equivocados. En medio de esa etapa, sufrió un grave accidente, milagrosamente sobrevivió. Aquella experiencia lo confrontó con la misericordia de Dios y despertó en él una profunda necesidad espiritual. Buscando respuestas, acudió a un consejero, compartió sus luchas y finalmente entregó su vida a Jesucristo. Desde entonces sintió fuerte el llamado a servir al Señor. Dios puso en su corazón el deseo de alcanzar a las personas privadas de libertad. Hace más de 20 años desarrolla un ministerio en cárceles en su país, discipulando a numerosos internos. Una de las experiencias que más lo marcó fue la de un hombre que había cometido graves delitos. Después de escuchar acerca del amor y el perdón de Dios, confesó sus pecados y entregó su vida a Cristo y comenzó una nueva vida de fe. Con el tiempo fue discipulado y bautizado. Rubén está convencido de que nadie está fuera del alcance de la gracia de Dios. Como dice la Escritura en 2 Corintios capítulo 5 verso 17, de modo que si alguno está en Cristo, nueva criatura es. Las cosas viejas pasaron, y aquí todas son hechas nuevas. No importa cuán lejos hayas llegado,

0: Llegado o cuántos errores hayas cometido, en Cristo siempre hay esperanza, perdón y un nuevo comienzo para quien decide acercarse a Él.
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Hay algo que muchas personas experimentan, pero no siempre logran identificar con claridad. Son luchas internas, pensamientos que aparecen de repente, emociones que cambian sin explicación, una presión que parece venir de adentro, pero que en realidad tiene una raíz más profunda. Hay días en las que todo parece estar en orden y sin embargo de pronto llega la duda, llega el temor, la ansiedad o pensamientos que te dicen que no vas a poder, que no sos suficiente, que Dios dejó de amarte, que estás lejos de Dios. Muchos intentan enfrentar estas situaciones con su propia fuerza, con sus habilidades para resolver situaciones difíciles, con sus estrategias, con su razonamiento o a través de sus emociones, pero terminan agotados. Y la razón es simple: están

0: intentando pelear una batalla espiritual con herramientas naturales. Y este es un grave error. No podemos luchar contra las fuerzas espirituales con herramientas o con armas naturales, como las armas o estrategias mencionadas recientemente, que son las que usamos habitualmente para nuestras actividades cotidianas o situaciones de la vida cotidiana. Pero cuando enfrentamos situaciones espirituales, tenemos que utilizar herramientas espirituales. Y la palabra de Dios nos revela algo fundamental que cambia completamente nuestra manera de ver la vida. Efesios capítulo 6, verso 12, lo dice muy claro. Vamos a leerlo, dice así: porque no tenemos lucha contra sangre y carne, sino contra principados, contra potestades, contra los gobernadores de las tinieblas de este siglo, contra huestes espirituales de maldad en las regiones celestes. ¿Qué significa esto? Comienza diciendo: no tenemos lucha contra sangre y carne. Aquí ya está delimitando que no estamos peleando con la gente, no estamos peleando con personas. Nuestra lucha no es contra personas. No es tampoco contra circunstancias naturales, sino que existe una dimensión espiritual detrás de muchas de las cosas que enfrentamos. Tal vez no nos damos cuenta de ello, pero hay un mundo espiritual muy real que se está moviendo y que a veces somos ignorantes o inconscientes de eso y vivimos simplemente por lo que vemos. Pero tenemos que comprender que existe una dimensión espiritual detrás de muchas de las cosas que enfrentamos. Pero junto con esta revelación de que hay un mundo espiritual detrás de todo, Dios también nos da una respuesta poderosa, y es que no nos dejó solos ni desprotegidos. Él abre el panorama, nos muestra que hay un mundo espiritual que debemos enfrentar, pero nos da las herramientas para poder ser vencedores, ser victoriosos. En Efesios capítulo 6, versos 13 al 17, encontramos una de las enseñanzas más completas sobre cómo vivir en victoria en medio de esta realidad espiritual. Y dice así: por lo tanto, tomad toda la armadura de Dios para que podáis resistir en el día malo y, habiendo acabado todo, estar firmes. Estad pues firmes, ceñidos vuestros lomos con la verdad y vestidos con la coraza de justicia y calzados los pies con el apresto del Evangelio de la paz. Sobre todo, tomad el escudo de la fe, con que podáis apagar todos los dardos de fuego del maligno, y tomad el yelmo de la salvación y la espada del Espíritu, que es la palabra de Dios. Fíjate que no dice si viene el día malo, sino para que podáis resistir en el día malo. Está estableciendo que los días malos van a llegar.
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Para tener una relación positiva con el Señor, debemos conocer su naturaleza y su verdadero carácter. Tenemos que tener bien claro si Él está enojado por nuestro pecado o es un Dios misericordioso que quiere darnos su vida, su bendición, independientemente de nuestras acciones. Comprender estos asuntos nos va a ayudar a conocer el corazón de Dios, y esto también nos va a ayudar a tener un buen relacionamiento con Él. Esto es importante porque a veces las personas se confunden. Vemos en el Nuevo Testamento un Dios que nos ama, que entregó a su Hijo Jesús por amor, cuando nosotros aún éramos pecadores y no habíamos hecho nada bueno. Mientras que en el Antiguo Testamento vemos a un Dios que emite juicio tras juicio sobre aquellos que vivían en pecado. Por eso vemos que las Escrituras nos dan dos perspectivas diferentes de Dios. Claro, sin que eso signifique que alguna vez Él ha cambiado o que ha hecho algo violando sus normas. No es así. Lo que ocurre es que hubo un periodo de tiempo, en el que, dicho como dice o como se usa en la Biblia, Dios acusó a los hombres por su pecado. En el Antiguo Testamento, como Satanás estaba destruyendo a la gente por medio del pecado, vemos, por ejemplo, cuando vino el diluvio, cuenta la palabra de Dios que el hombre tenía su vida entregada totalmente al pecado y que Dios se dolió en su corazón a causa de la maldad que reinaba en la tierra. Y Satanás estaba destruyendo a la humanidad, a la gente, a través del pecado. Entonces, se le tuvieron que poner limitaciones a este pecado y estas limitaciones tuvieron que hacerse cumplir. Así es que Dios dio leyes y tuvo que apoyar el cumplimiento de las mismas con castigo, algunas veces también incluso con la muerte. ¿Por qué fue dada la ley? ¿Por qué fueron dadas estas leyes? ¿Cuáles fueron las razones? Bueno, primeramente hacer que el hombre desista del pecado. Porque si el hombre seguía pecando y seguía en esa línea de pecado, nunca iba a ser posible que hubiese una virgen para que pudiese dar a luz al Salvador. El mundo estaría totalmente corrompido. Entonces, la ley fue dada para que el hombre desista del pecado. Y esto era algo tácito, algo tajante. Había que hacer un bloqueo automático a toda la fuerza de maldad que estaba reinando en la humanidad. Y esto se puede comparar, mi querido amigo, con la crianza de los hijos. Por ejemplo, cuando los niños son pequeños, no es posible razonar con ellos. No es posible explicarles, a veces y en ocasiones, por qué deben comportarse correctamente o por qué no deben ser egoístas ni deben quitarle, por ejemplo, los juguetes a sus hermanos y hermanas. Entonces, se les debe dar reglas y si las quebrantan, los chicos, los niños, deben ser disciplinados. Las reglas deben hacerse cumplir, aunque ellos no tienen conocimiento de Dios ni del diablo, quizás no entienden estos conceptos, pero sí pueden entender que si repiten la acción, serán castigados. Entonces, ¿para qué fue dada la ley? Fue para que el hombre desista del pecado. Gálatas capítulo 3, verso 19 dice, entonces, ¿para qué fue dada la ley? Fue añadida a causa de las transgresiones. Aquí muy claramente lo dice este pasaje. Fue añadida, fue traída a causa de las transgresiones. Era necesario ponerle un freno a la ola de pecado que estaba arrasando con toda la humanidad. Otro objetivo, que era también muy importante, por el cual Dios entregó la ley, era mostrar el estándar de santidad que Dios tenía y que era un estándar inalcanzable. Y esto también le hacía ver al hombre que necesitaba un salvador. Dios tuvo que dar la ley para regresar al hombre a un estándar correcto. ¿Sí? Lo vemos en los libros de Deuteronomio, cuando Dios entrega la ley, en Levítico, en Éxodo, todas las fiestas.

los sacrificios, los holocaustos y todos los ceremoniales que tenía que hacer el pueblo de Israel para poder estar a cuentas con Dios. Era realmente desesperante la cantidad de cosas y detalles que ellos tenían que tener en cuenta, porque si no caía el juicio de Dios sobre sus vidas. Esto estaba demostrando qué estándar alto tenía Dios y cuánto Él anhelaba la santidad en la vida del hombre. Cuando Jesús estuvo en la tierra, ya los fariseos de la época habían hecho o habían alivianado un poquito el tema de la ley, del cumplimiento de algunas cosas, y es por eso que Jesús les dice: ustedes dicen que cualquiera que engaña a su mujer comete adulterio, pero yo os digo que el que mira a una mujer para codiciarla ya adulteró con ella en su corazón. Ustedes dicen que el que mate a un amigo o a un hermano es un homicida, pero yo os digo que cualquiera que piense o que le diga a su hermano eres un necio, o piense mal en contra de su hermano en su corazón, ya también es un homicida. Esto es increíble. Jesús estaba elevando el nivel de la ley y el estándar de Dios para que la gente se diera cuenta de que era imposible cumplirla. Por eso Jesús fue el único que la pudo cumplir. Él vino a cumplir la ley, por eso dice la palabra: yo no he venido a anularla, sino a cumplirla, porque ese era el objetivo. Él era el único que podía cumplir con todos los requerimientos de la ley, ya que el que quebrantaba uno solo de esos requerimientos se hacía culpable de todos los demás. Entonces, el Señor quería que el hombre, o quería mostrarle al hombre que necesitaba un Salvador, y que tenía que llenarse de humildad y recibir el perdón como un regalo. Lamentablemente, se ha malentendido este concepto y se ha pensado que la ley fue dada para que podamos cumplirla y para de esta manera ganarnos el perdón de Dios y su aceptación. Pero no, el propósito de la ley del Antiguo Testamento era magnificar nuestro pecado a tal grado que eso hiciera que nos desesperáramos, porque nunca vamos a poder salvarnos por nosotros mismos. El estándar de Dios es un estándar alto. No podemos con Él. Y al llegar a ese conocimiento, íbamos a reconocer nuestras faltas, reconocer nuestra insuficiencia, y le diríamos: perdóname, Señor, ten misericordia de mí. Y Dios estaría dispuesto a perdonarnos y a salvarnos por medio de la fe en su Hijo Jesús. Dice Gálatas capítulo 3, verso 24, de manera que la ley ha venido a ser nuestro ayo para conducirnos a Cristo, a fin de que seamos justificados por la fe. Entonces la ley fue entregada con el propósito de que nosotros reconociéramos que necesitábamos un Salvador, ya que nosotros, por nuestros propios medios, era imposible que pudiésemos cumplirla. Leemos nuevamente Gálatas 3:24, que dice: de manera que la ley ha venido a ser nuestro ayo o nuestra guía para conducirnos a Cristo, a fin de que seamos justificados por la fe. Esta es la manera ahora de justificarnos y de entrar en una buena relación con Dios, y es a través de la fe en nuestro Señor Jesús. Romanos capítulo 5, verso 1 dice: justificados pues por la fe, tenemos paz para con Dios por medio de nuestro Señor Jesucristo. Dice también Romanos capítulo 1, verso 16, 17, porque no me avergüenzo del Evangelio, pues es el poder de Dios para la salvación de todo el que cree, del judío primeramente y también del griego, porque en el Evangelio la justicia de Dios se revela por fe y para fe, como está escrito: mas el justo por la fe vivirá. Romanos capítulo 3, verso 21 dice: pero ahora, aparte de la ley, la justicia de Dios ha sido manifestada, atestiguada por la ley y por los profetas. Es decir, la justicia de Dios por medio de la fe en Jesucristo, para todos los que creen, porque no hay distinción. Entonces, mis queridos amigos, el propósito de la ley, el propósito de la dureza de Dios en el Antiguo Testamento, recapitulando esta enseñanza, es: primeramente, hacer que el hombre desista del pecado; número dos,
mostrar el estándar de santidad de Dios, que era inalcanzable.

0: y número 3, mostrar al hombre su incapacidad de cumplir todos estos estándares y hacerle ver que él necesitaba un salvador. Ese salvador fue provisto como un regalo para todos nosotros. Por eso la palabra de Dios dice que si por la transgresión de uno reinó la muerte, mucho más reinarán en vida por medio de uno, Jesucristo, los que reciben la abundancia de la gracia y el don de la justicia. Esto se recibe por fe en nuestro Señor y Salvador Jesucristo. Si aceptaste a Jesús en tu corazón, podés tener una buena relación, podés tener paz con Dios y disfrutar de los beneficios de esta relación inquebrantable que no se deshace. No podemos deshacer lo que Jesús logró en la cruz por cada uno de nosotros. Tenemos que poner nuestra fe en el Señor. Y si vos, mi querido amigo que estás escuchando, y durante mucho tiempo trataste de agradar a Dios cumpliendo los estándares de la ley, del Antiguo Testamento, de los 10 mandamientos, tienes que reconocer que siempre vas a estar en falta, porque es imposible cumplirlos todos. Es más, cuando no cumplimos algunas cosas, dice la palabra que el que sabe hacer lo bueno y no lo hace, está pecando, está fallando, está quebrantando la ley. Entonces, necesitamos el Salvador, a Jesús. Y si le pedís a Jesús que te perdone y que sea tu Salvador y Señor y confías en ese sacrificio donde Él pagó por tu pecado, ¿qué crees? Dios te va a mostrar su misericordia, su gracia y te va a entregar el don de la justicia, la capacidad de relacionarte con Dios de una manera perfecta. No por tu proceder, por tus acciones, sino por tu fe en Jesucristo.
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1: Oye, ya yo le dije que Chuck Boy viene pronto y... No, parece que ya estamos en el season, ¿sí no?

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¿Qué tal mis queridos amigos? ¿Cómo están ustedes? Es una gran alegría poder compartir este momento y este espacio junto a todos los amigos que cada semana nos acompañan en esta propuesta de 100% Radio. Gracias por acompañarnos y estar con nosotros en este espacio informal donde juntos somos edificados y bendecidos a través de la palabra de Dios. Juan capítulo 3, verso 16, es uno de los pasajes de la Biblia más conocidos por todos los creyentes, seguramente lo conoces de memoria, pero presenta una situación que se repite con todos aquellos versículos que son muy conocidos, y es que lo leemos una y otra vez y parece que siempre obtenemos la misma información, la misma revelación. Parece como que no tiene mucho más que decirnos. Sin embargo, vamos a ver hoy que hay una parte que normalmente no se explica con detenimiento y que es tan importante para todos nosotros como hijos de Dios. Dice así este pasaje de Juan capítulo 3, verso 16. Porque de tal manera amó Dios al mundo que dio a su Hijo unigénito, para que todo aquel que cree en Él no se pierda, mas tenga vida eterna. Y tradicionalmente este versículo se ha usado para enseñar que Jesucristo vino y murió por nuestros pecados para que no nos perdiéramos. Aunque esto es verdad, el versículo está diciendo algo también muy importante, y era que el propósito de Jesús al venir a la tierra y morir por nosotros era que pudiéramos tener vida eterna. Vemos dos propósitos. Uno, perdonar nuestros pecados para que no nos perdiéramos, pero no quedaba todo ahí, sino que la obra completa era otorgarnos y darnos a todos nosotros vida eterna. No solo salvación, sino vida eterna. ¿Y qué es vida eterna? Bueno, esto es lo que quiero desarrollar con ustedes en esta oportunidad. ¿Me acompañan?

¿Qué es vida eterna, mi querido amigo, mi querida amiga? Bueno, alguien dirá por ahí, vida eterna es vivir por siempre. En realidad, la vida eterna que aquí el Señor promete es para aquellos que aceptan a Jesús como su Señor, como su Salvador personal, y las personas que lo rechazan, evidentemente, no van a tener vida eterna. Y vida eterna no es vivir por siempre, ya que todas las personas, de una u otra manera, vamos a vivir por siempre. Este cuerpo, cuando nosotros morimos, se descompone en la tumba, ¿verdad? Pero el espíritu y el alma regresan a Dios. El tema es que algunos pasarán su eternidad, su espíritu, su alma pasarán la eternidad cerca de Dios y otros separados de Dios, y esto realmente es una gran tragedia, ya que el Señor hizo provisión para que todo aquel que crea en Él no se pierda, ¿sí? Y que tenga vida eterna. Vida eterna es vivir por siempre junto a Dios en el cielo. Y esto es maravilloso. Y esto es algo precioso porque realmente va a ser un lugar de gozo, de paz, de bendición. Y vamos a disfrutar de la presencia de Dios

Pedro y a Jesucristo, a quien has enviado. Esta es la vida eterna, y dice conocer a Dios y a Jesucristo. ¿Cómo conocer a Dios y a Jesucristo? Cuando habla de conocer, está hablando de algo íntimo. No es un conocimiento intelectual, no es un conocimiento religioso, es un conocimiento de experiencia y de intimidad. Conocer se usa, esta palabra, la palabra conocer, se usa a lo largo de las Escrituras para describir la relación más íntima y personal que pudieras tener con otra persona. Por ejemplo, cuando la Biblia dice que Adán conoció a Eva, está hablando de que tuvo relaciones con Eva, ella concibe y luego da a luz un hijo. Esto es algo íntimo, es algo personal. Y no habla de un conocimiento intelectual que Adán tuvo con Eva, está hablando realmente de una relación íntima y personal. Y aquí Jesús dice que la vida eterna es que conozcamos a Dios y a Jesucristo. ¿Y cómo es esto? Bueno, el deseo de Dios es que podamos tener esa relación que Él tuvo con el hombre, con Adán, allí en el huerto de Edén, cuando se paseaba con Dios, cuando el hombre tenía comunión, ¿sí?, de primera mano con Dios, hasta que el pecado arruinó todo. La desobediencia del hombre permitió que el pecado entrara y todo se desvirtuó. El proyecto, el plan de Dios, por eso era necesario que el Salvador arreglara, Jesús, el tema del pecado, y de esta manera, una vez solucionado, podemos nuevamente relacionarnos con Dios y tener una comunión íntima con Él. Este es el deseo de Dios. No que tengas una religión, sino una relación personal con Él. Porque tal vez te has conformado con recibir a Jesús y tu relación con Dios es distante. Simplemente te acuerdas de Él cuando tienes que pedirle por algo o estás pasando por alguna necesidad. Pero Jesús, Dios, no quiere estar presente en tu vida solamente en los momentos difíciles o solo en aquellos momentos donde la estás pasando mal, mi querido amigo, mi querida amiga. Él quiere compartir contigo cada momento, en comunión, en intimidad. Por eso es importante que cada día tomes un momento para orar, para leer la palabra de Dios, para tener comunión con Dios y estar en la presencia de Dios. Ahora, estar en la presencia de Dios es mucho más que orar y que leer la Biblia. Es pensar en Dios. Es, por ejemplo, escuchar. En este momento tus pensamientos están concentrados, enfocados en oír esta palabra. Esta palabra que te habla de Dios, que te habla del deseo que Dios tiene de estar contigo, de tener comunión contigo. Y mientras escuchas esta palabra, tus pensamientos se están enfocando en Dios. Estás buscando las cosas de arriba y no las de la tierra. Y cuando estás cambiando ese enfoque en tu mente, estás en la presencia de Dios. Cada vez que tus pensamientos se elevan hacia Cristo, hacia su obra, hacia la palabra, hacia el amor de Dios, estás en la presencia de Dios. Entonces, podemos estar las 24 horas en su presencia sin necesidad de estar arrodillados, porque es una actitud del corazón, de reflexión, de intimidad, de cantarle a Dios en tu corazón, en el momento que podés elevar tu alabanza, tu adoración a Dios. Todo esto forma parte de la comunión y de estar en la presencia de Dios. Y cuando estamos ahí, en intimidad y conociendo a Dios más profundamente, se cumple lo que dice Juan capítulo 10, verso 10, que dice lo siguiente: el ladrón, refiriéndose a Satanás, solo vino para robar y matar y destruir. Yo he venido para que tengan vida y para que la tengan en abundancia. Esta es la promesa de Dios para todos nosotros: otorgarnos vida y vida abundante. Aunque muchos, lamentablemente, miran su vida personal, se identifican más con la obra de Satanás, con la muerte, con el robo, con matar, con destruir. Están enfermos, desanimados, tristes. Donde ellos miran o donde ellos están, lo único que hay es desolación, muerte, enfermedad, miseria. Bueno, mi querido amigo, mi querida amiga, no es
la voluntad de Dios.

Es que estés sumergido en ese mundo, en esa vida, que no es vida, es muerte. Cuando Jesús, mediante el conocimiento de Él, en la medida que lo vas conociendo, que vas estando en su presencia, te vas enfocando en Cristo, se va desprendiendo y va manando de Él este río, esta vida abundante que Él promete. Aquí en Juan 10:10, Él dice: yo he venido para que tengan vida y que la tengan en abundancia. Esto es vida eterna, vida abundante, la vida de Dios, la vida de calidad de Dios impartida a nosotros mediante el conocimiento de Jesucristo. Hoy podés vivir esa vida abundante, mi querido amigo. Hoy podés tener esta bendición de disfrutar el gozo, la paz, la salud física, prosperidad económica, salvación. Podés tener una buena relación con tus familiares, con tu esposa, con tu esposo, con tus hijos, un buen trabajo, un buen futuro. Es vida abundante, disponible para nosotros hoy. Esto es vida eterna. Es la vida de calidad de Dios impartida al hombre y a la mujer, a aquellos que ponen su fe en Jesús mediante el conocimiento de Dios. Esto es maravilloso. Esto es maravilloso. Dice la palabra en el libro de San Pedro: gracia y paz os sean multiplicadas mediante el conocimiento de nuestro Señor Jesucristo. La gracia y la paz vienen en la medida que vamos conociendo más, tenemos más intimidad con Dios, más conocimiento de su obra, de su palabra, de su gracia. Entonces fluye su gracia, su poder hacia nosotros, y es multiplicada la paz, la gracia. ¡Qué maravilloso! Cuando nos conectamos con Dios y tomamos la decisión de enfocarnos en Dios, nunca salimos perdiendo, siempre salimos ganando, porque la vida abundante de Dios se derrama sobre nosotros y nuestra vida cambia. Así que yo te animo que puedas disfrutar no solo de salvación y del perdón de Jesús, porque lo aceptaste en tu corazón, si es que lo has hecho. Si no has tomado esta decisión todavía y todavía el pecado no ha sido solucionado, es imposible que puedas tener una relación de intimidad con Él. Tenés que recibirlo a Jesús en tu corazón como tu Señor y tu Salvador personal. Decirle, por ejemplo: Señor Jesús, te pido perdón por mis pecados, te recibo en mi vida como mi Señor y como mi Salvador personal. Ahora, Señor, soy limpio, mi corazón ha sido lavado por tu sangre preciosa, esa que derramaste en la cruz del Calvario. Y ahora tengo vida y vida en abundancia. En el nombre de Jesús, amén. Si has hecho esta oración, es tiempo ahora que empieces a tener intimidad con Dios. ¿Cómo hacerlo? Ahí en tu casa, en el lugar donde estás. Cada día, cada momento, toma un tiempo para enfocarte en Dios. Tenés que hacer cosas, tenés que trabajar, tenés que estudiar, tenés actividades, pero podés estar en la presencia de Dios, elevando tus pensamientos y tu mente hacia lo que Dios es, su grandeza, su majestad, sus promesas, lo maravilloso de la obra de Jesús, realizada por nosotros para perdonarnos, limpiarnos. Todas estas cosas nos enfocan en Dios. Y todo esto mediante también la oración, la lectura de la palabra de Dios, el asistir a las reuniones, escuchar mensajes bíblicos de la palabra de Dios, van a ir alimentando tu alma y van a ir produciendo esta vida abundante que Jesús nos deja o nos dice en Juan capítulo 10, verso 10, una vida que es para todos aquellos que hemos puesto nuestra fe en Él. ¿Cómo estás? ¿Qué estás disfrutando? ¿Sos de aquellos creyentes que aceptaron a Jesús en su corazón y hoy día, mientras esperan que partan a la presencia de Dios, están soportando, aguantando, viviendo vidas miserables? No es el propósito y el deseo de Dios para tu vida, mi querido amigo. Dios tiene cosas maravillosas para ti. Recíbelas. Relaciónate más profundamente con Dios y vas a disfrutar esto que es vida eterna. Oro por vos. Padre Celestial, te doy gracias por cada persona y cada amigo que está escuchando este mensaje.
Oro para que aquellos que están atravesando muerte, desolación, enfermedad, fracaso, dolor, sufrimiento, tristeza, angustia, depresión, muerte, desolación, sean liberados ahora de esa maldición, porque todo eso solo viene de Satanás, quien vino a hurtar, a matar y a destruir. Pero tú, Jesús, viniste a dar vida, y dar vida en abundancia. Recibimos esa vida y la disfrutamos mientras te conocemos más y más cada día. En el nombre de Jesús, amén. Muchas gracias, mis queridos amigos, por haber compartido este espacio y este momento con nosotros. No dejes de comunicarte a través de nuestro email marioserrano@live.com.ar y también a través de Facebook, búscanos como Mario Rubén Serrano o Mario Rubén Serrano Oficial. También tenemos la página de 100% Radio, donde ponemos habitualmente audios para descargar. Y bueno, queremos saber desde dónde nos escuchás. ¿Qué hizo Jesús en tu vida a través de estas palabras y estos mensajes? Y mientras tanto, estamos muy agradecidos realmente por cada radio amiga que nos permite salir al aire y compartir estos mensajes de fe y esperanza con aquellos que lo necesitan. Mi nombre es Mario Serrano. Un abrazo, un saludo grande desde Argentina. Dios te bendice y hasta la próxima.

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1: He aquí, yo estoy contigo, y te guardaré por donde quiera que fueres, y volveré a traerte a esta tierra, porque no te dejaré hasta que haya hecho todo lo que te dije. 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

Él pelea por ti y pelea por mí. 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

digno de suprema alabanza. 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
1: Amén. Gracias. 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
3: Las crisis familiares y la injusticia muchas veces se vuelven parte del día a día en muchos hogares de nuestro continente. Santiago conoció de Dios cuando tenía apenas 13 años, pero su fe se fortaleció en medio de una crisis familiar muy fuerte. A esa edad, su padre fue acusado injustamente de negocios ilegales en la empresa donde trabajaba y pasó varios años en prisión. Esa situación cambió por completo la vida de su familia. Pasaron de una estabilidad económica a enfrentar grandes necesidades. Muchas veces no había dinero ni para lo básico, y la presión afectó a todos, especialmente a sus hermanas, quienes vivieron tristeza y estrés. Santiago, siendo el hermano mayor, asumió responsabilidades en casa. En esos años difíciles aprendió a llorar, orar y buscar a Dios. Allí descubrió a Dios como padre de una manera personal. Desde entonces su fe dejó de ser solo un concepto y se convirtió en una experiencia real. Esa vivencia lo llevó a seguir a Cristo con convicción y a dedicar su vida al servicio de Dios, impactando a otras personas. Como dice Romanos 8:28, a los que aman a Dios todas las cosas les ayudan a bien. En medio de la injusticia y las crisis familiares, es fundamental confiar en Dios y mantener una fe firme, no basada en las circunstancias, sino en su fidelidad. Él puede usar el dolor para formar el carácter, fortalecer la esperanza y acercarnos más a su presencia, tal como ocurrió en la vida de Santiago.
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1: Más bien, busquen todo lo que sea bueno y que ayude a su espíritu, así como los niños recién nacidos buscan ansiosos la leche de su madre. Si lo hacen así, serán mejores cristianos y Dios los salvará. Primera de Pedro, capítulo 2, verso 2.
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2: ¿Cuántos creen eso el día de hoy, iglesia? Descansamos en ti, Padre, en tu promesa.

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Lázaro tenía 4 días muerto. Llegó un hombre llamado Jesús que vino a alterar la realidad de Lázaro. Jesús vino a alterar tu realidad en esta noche. Vas a ser alterado, prepárate. Vas a ser alterado. El Espíritu de Dios te dice: sal fuera.

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1: Un milagro no ocurre todos los días, pero cuando sucede, Dios es glorificado. No es fácil ver a los hijos enfermos. Como padres, hacemos todo lo posible por encontrar una solución. Buscamos los mejores hospitales, los mejores médicos y los tratamientos más adecuados. Pero, ¿qué pasa cuando nos pide dejar de depender de los medicamentos y confiar plenamente en Dios, por fe en su poder sanador? Hoy conoceremos una historia que desafía la lógica y fortalece la fe.

Historias que cambian el corazón. Bienvenidos al encuentro de hoy. Soy su amigo Heriberto Ayala y tengo el privilegio de presentarles a nuestra invitada desde Colombia. Ella es Laura, así es que le damos la cordial bienvenida. Gracias, Laura, por aceptar la invitación. Es un gusto tenerla con nosotros.

0: Nosotros aquí en el programa.
1: Muy buen día, Pastor Heriberto, a toda la audiencia de Encuentro. Es una bendición estar con ustedes a esta hora. Y bueno, sí señor, me llamo Laura Corredor y estoy desde el departamento de Santander en Colombia, más que todo en el municipio de Piedecuesta, unidos con el municipio de Zapatoca.
0: Laura, y háblanos de su familia, ¿cómo se compone su familia?
1: En este momento estamos mi mamá, un hermano mayor. El otro hermano mayor está fuera de Colombia, está en otro país, y aquí su servidora, Laura Corredor. Pues no, desde muy niños, pues mamá no conocía de Dios, y desde una edad muy joven ella se fue a vivir con mi papá, ¿sí? Pero yo soy la menor de esa unión, que mis dos hermanos, el que está fuera de Colombia, el que está con nosotros aquí, y mi persona, yo tenía 40 días de nacida cuando papá falleció. O sea, en el día que estaba mi mamá cumpliendo dieta, mi papá tuvo un accidente en su moto, venía otro auto en contravía y pues estaban unas carreteras en un municipio del área metropolitana de Bucaramanga, más que todo en Florida Blanca, pues estaban como las carreteras muy destapadas, y mi papá, según lo que comentan las personas, pues él, todo ese polvo y todo eso, pues él no vio que venía este camión, ¿no? Digamos un bus, como se le dicen aquí en Colombia, y pues le quitó la vida a mi papá. Pero todo ese transcurrí fue bastante duro, porque mi mamá quedó viuda muy joven, una niña de tan solo 21 años, o sea, una niña con tres niños.
0: ¿Cómo ha impactado eso en su vida de niñez, por sobre todo esa ausencia del padre?
1: Por ejemplo, en mi infancia veía a las niñas que hablaban de su papá, ya por ejemplo en mi adolescencia, que las niñas pues siempre tienen que su papá es como un héroe, ¿no? Es como lo que uno ve, y yo nunca he tenido eso, o sea, para mí el héroe es mi mamá. Entonces como que ese tema, sí, uno, aunque uno crea que no, sí hace falta esa figura. Siempre tienen que su papá es como un héroe, ¿no? Es como lo que uno ve, y yo nunca he tenido eso, o sea, para mí el héroe es mi mamá. Entonces como que ese tema, sí, uno, aunque uno crea que no, sí hace falta esa figura, empezando porque fue lo que Dios instituyó. Pero en este caso, pues, no tuve esa figura paterna, pero puedo dar gracias a Dios que mi mamá, como decimos aquí, una mujer muy valiente, una mujer echada para adelante, pues nos llevó a nosotros. Me enfermé, un malestar que le llaman broncomonía asmática. La persona se queda sin respiración de un momento a otro, ¿sí? Eso queda la persona como que inmóvil, no puede hacer nada. Mi mamá tenía que dejar a mis hermanos y salir corriendo conmigo a la clínica, al hospital. Dos veces ella me llevó muerta, ¿sí? Prácticamente. Yo recuerdo que ella tenía como 6 años y yo le preguntaba al doctor, ¿a mí qué me pasó? Dijo, usted llegó prácticamente muerta aquí. Y yo recuerdo que el golpe que yo me di, o sea, dice mi mamá que yo me desmayé, caí al piso y me di un golpe tan duro en la cabeza que eso sonó como una bomba, ¿no? Un golpe en la cabeza. Dijo, no, aquí quedó esta muchacha. Tenía yo sí más o menos 6 años, 6 años más o menos, ya casi los 7. Y recuerdo que me pusieron unas barras de hielo en mi cabeza, a mí eso jamás se me va a olvidar. Y yo decía, ¿pero por qué? Dijo, Juan, en el momento que usted reaccionó, gritaba muchísimo del dolor. Y los médicos, según las veces que mi mamá me llevaba a la clínica y todo, le decían muchas veces a mi mamá, ella no va a durar mucho tiempo, ella le falta mucho la respiración, ha tenido temas, por ejemplo, cuando yo nací, fue un parto bastante complicado que hasta me hace, todavía hay un pequeño problemita ahí, pero ya con la edad pues uno lo va entendiendo y pues uno ya va también teniendo precaución, pero a raíz de ese parto y que fue un poco complicado, pues me hicieron algo en la cabeza cuando trataron en el momento del nacimiento y eso afectó mi cerebro un poco, entonces también falta de oxígeno y todo eso. A raíz de esa enfermedad, pues yo llevé muchísimo, pastor, eran momentos que yo no me podía ni sentar, mi mamá tenía que darme de comer, me tenía que hacer absolutamente todo. ¿Por qué? Porque yo me sentaba y era el dolor en mis pulmones, en la espalda, ¿no? Yo sentía como unos chisonazos, perdón la palabra, ¿no? Como unos punzones en mi espalda y eso era bastante complicado. Entonces, en el momento que mi mamá llegó a la iglesia y ella le comentaba al pastor, de ese entonces ya es un hombre que ya partió con el Señor, y el pastor dijo, suspéndale todos los medicamentos. Pastor, a mí tenían que poner todos los días 2 bolsas de suero, ¿sí? Porque yo no comía nada. Todos los días sentía esos punzones en mis brazos para que yo pudiera...

0: vida. Esto era impresionante. Mi mamá gastó mucho dinero, mucho tiempo conmigo, pero cuando el pastor le dijo, suspéndale todos los medicamentos, mi mamá, en fe, y a mí también me lo dijo, si usted quiere que el Señor la sane, tiene que obedecer en no tomarse nada de estos medicamentos. Imagínense, me suspendió mi mamá los medicamentos y para la gloria de Dios, desde el año 1986 estoy sana.
1: Qué bendición. Y me imagino, Laura, es una decisión bastante fuerte y riesgosa también al tomar esa decisión de dejar todo, ¿verdad? Y depositar la fe y la confianza en Dios totalmente.
0: Pero pastor, como dice la palabra del Señor, y es muy clara, ¿no? La fe sin obras es muerta. Si el Señor guió al hombre de Dios, dijera, suspenda el medicamento, era una palabra que debió obedecer mi mamá, en ese caso era ella la adulta, ¿no? Entonces, cuando se cree en fe, Dios obra. Muchas veces nosotros, el hombre de Dios o una mujer de Dios, la misma palabra, cuando muchas veces nosotros, Señor, hábleme. Y tenemos la palabra y nosotros no actuamos, queremos es que Dios todo lo haga y Dios dice, oye, yo te voy a ayudar, sí, pero tienes que moverte. El Señor dijo, sí, yo voy, la voy a sanar, pero ella tiene que actuar. Esa era la forma. Si uno no actúa, pues Dios tampoco obra.
1: Tenemos que escuchar la voz de Dios y discernir, Laura, porque no podemos con cada situación tirar todo a Dios solamente y ser irresponsable también, ¿verdad? No queremos caernos en eso, sino entender perfectamente esa voluntad de Dios en ese momento para que ocurra ese milagro de sanidad.
0: Así es, y pues esto es una palabra para toda la audiencia que nos está escuchando a esta hora, que el Señor para todos nos tiene en un propósito, es en el momento de Dios, sí, también, porque queremos todo ya, y yo también pues pienso, pastor, como la viuda que llegaba ya a ese juez injusto y le tocaba y le decía, hágame justicia, ahí me doy cuenta que la mujer estaba actuando, sí, estaba insistiendo. Y nosotros debemos de insistir, no desanimarnos, que sí, estamos de pronto pasando un momento, no sé, de enfermedad, situación en el hogar, situación económica, pero por ejemplo, la Biblia habla, por ejemplo, de la persona que quiere que Dios le prospere en la parte económica, pero si no sale a trabajar, si no madruga, si no actúa, si no hace las cosas correctas, pues creo que también Dios no va a orar. O sea, todo tiene un acto de fe, ¿sí? Si ustedes ven la mujer que fue sana del flujo de sangre, ella hizo algo especial en medio de toda esa multitud, como en algo imposible, ¿no, pastor? Y ella ya tocó el manto del Señor. Hoy insto a las personas a que actuemos en fe y toquemos ese manto del Señor.
2: Dios es

0: Laura, tal vez aquellos oyentes nos están escuchando en ese momento y está con ese dolor, con esa enfermedad y quiere depositar esa confianza en Dios para experimentar un milagro, pero tal vez hay duda en su vida. ¿Qué usted le diría a aquellas personas que no tiene totalmente esa esperanza y esa confianza en ese milagro?
1: Mire, pastor, yo me voy a este versículo que dice la palabra del Señor, que dice, pero sin fe es imposible agradar a Dios, ¿verdad? Si yo no tengo la fe, si yo tengo esa duda, no puedo agradar a Dios y por ende Dios tampoco se va a agradar de mí en lo que estoy yo haciendo, ¿sí? O sea, pues pastor, animarles a que sigan buscando la presencia de Dios, que la duda no es de Dios, la duda viene del enemigo. O sea, cuando vengan momentos de duda, oye, ¿quién está poniendo esos pensamientos? El enemigo. Y cuando Dios dice, es imposible, o sea, eso hasta me separa a mí de Dios, la duda. Como que Dios dice, oye, no, conmigo no quieres nada porque dudas. Entonces, a todas esas personas que tienen esta situación, recuerde, hay una palabra donde le pedían al Señor, Señor, auméntanos la fe. Crean que tienen un Dios que cumple su promesa. Lo que usted debe es confiar y estar insistiendo. Como esa viuda, Señor, aquí estoy, de pronto en una situación difícil, pero tú me vas a responder.
0: Laura, gracias por su tiempo, por compartir con nosotros su historia aquí en Encuentro y que Dios la siga bendiciendo.
1: Gracias, pastor, y un saludo muy especial a toda la audiencia de Encuentro. Y es una bendición el poder escuchar este programa que ha bendecido a muchas vidas.

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Y recuerda siempre que Dios tiene un plan especial para ti.

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1: No se sorprendan si tienen que afrontar problemas que pongan a prueba su confianza en Dios. Eso no es nada extraño. Al contrario, alégrense de poder sufrir como Cristo sufrió, para que también se alegren cuando Cristo regrese y muestre su gloria y su poder. Primera de Pedro, capítulo 4, versos 12 y 13.
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1: Si de mañana buscas a Dios y ruegas al Todopoderoso, si fueras limpio y recto, ciertamente luego se despertará por ti y hará próspera la morada de tu justicia. Y aunque tu principio haya sido pequeño, tu postrer estado será muy grande. Job, capítulo 8, versos 5 al 7.
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1: Todo lo hizo hermoso en su tiempo y ha puesto eternidad en el corazón de ellos, sin que alcance el hombre a entender la obra que ha hecho Dios desde el principio hasta el fin. Eclesiastés, capítulo 3, verso 11.
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1: No se sorprendan si tienen que afrontar problemas que pongan a prueba su confianza en Dios. Eso no es nada extraño. Al contrario, alégrense de poder sufrir como Cristo sufrió, para que también se alegren cuando Cristo regrese y muestre su gloria y su poder. Primera de Pedro, capítulo 4, versos 12 y 13.
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2: Pedimos, Señor, que abras el cielo sobre nosotros y que te manifiestes en todo tu esplendor.

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¿Qué tal, mis queridos amigos? ¿Cómo están ustedes? Muy bienvenidos a este espacio informal de 100% Radio. Gracias por acompañarnos, por estar con nosotros y compartir estos minutos que vamos a estar en el aire, trayéndote una palabra de ánimo, de fortaleza, de renovación espiritual. Y queremos bendecirte a través de esta palabra. Vamos a leer en Mateo capítulo 14, verso 22. Es la historia donde Jesús anda sobre el mar. Habíamos visto ya una primera parte de esta enseñanza y vamos a continuar con la segunda parte. Y dice Mateo 14, versículo 22: Enseguida Jesús hizo a sus discípulos entrar en la barca e ir delante de él a la otra ribera, entre tanto que él despedía a la multitud. Despedida, la multitud subió al monte a orar aparte, y cuando llegó la noche estaba allí solo, y ya la barca estaba en medio del mar, azotada por las olas, porque el viento era contrario. Mas, a la cuarta vigilia de la noche, Jesús vino a ellos andando sobre el mar. Y los discípulos, viéndole andar sobre el mar, se turbaron, diciendo: un fantasma. Y dieron voces de miedo, pero enseguida Jesús les habló diciendo: tened ánimo, yo soy, no temáis. Y en una oportunidad anterior habíamos visto que Dios no está demasiado ocupado para no ver la situación a la que te estás enfrentando o la situación que estás atravesando. Dice que Jesús estaba en el monte orando, sin embargo, él estaba atento a la situación que estaban viviendo los discípulos, porque él está dispuesto a ayudarnos y sus ojos, a pesar de todas las cosas que están sucediendo en el mundo, él está atento a cada una de nuestras necesidades. El verso 27 dice de la siguiente manera: pero enseguida Jesús les habló diciendo: tened ánimo, yo soy, no temáis. ¡Qué tremenda declaración! Esta declaración se asemeja a la declaración que se encuentra en Éxodo capítulo 3, verso 14, donde Dios dice que Él es el gran yo soy. Y aquí Jesús dice, o se adjudica el título de yo soy, se está igualando a Dios mismo, y lo que está diciendo es: yo soy está aquí para ayudarte. El Dios Todopoderoso que ayudó a Israel mientras anduvieron en el desierto, que lo rescató de Egipto con esas maravillosas plagas y milagros que ocurrieron en aquel lugar, que utilizó Dios demostrando su poder para liberar a su pueblo escogido, este mismo yo soy estaba ahora dispuesto a ayudarlos. Y por eso dice: no teman, no tienen que por qué temer. Cuando entendemos que el Dios Todopoderoso, Creador del cielo, de la tierra, que nada lo puede limitar a Él en grandeza, en poderío, en majestad, Él es todopoderoso y nos dice que está a nuestro lado, no deberíamos tener miedos, no deberíamos temer. Como dice aquí: no teman, yo soy, he venido a rescatarlos. Y encontramos en la Biblia 7 declaraciones hechas en el Nuevo Testamento de Jesús, que son declaraciones que expresan en forma metafórica su acción salvadora hacia el mundo. Él dijo, por ejemplo, en Juan capítulo 6, verso 35, yo soy el pan de vida. En Juan 8, verso 12, Él dice: yo soy la luz del mundo. En Juan capítulo 10, versos 7 y 9, Él habla de que Él es la puerta de las ovejas. Juan 10, versos 11 y 14, Él dice: yo soy el buen pastor. Juan 11, 25 dice: yo soy la

lo básico, lo que necesitamos en forma básica, como el pan que representa el alimento, lo que cada día necesitamos para poder subsistir. Bueno, así Jesús representa para todos nosotros el alimento diario, lo básico de esta vida. Sin Él no podemos vivir. Dice también: yo soy la luz del mundo. El que cree en mí no andará en tinieblas. Y tinieblas no es simplemente vivir en vicios, en pecado, en maldad, en impurezas, en miseria, en enfermedad, sino que también significa que en nuestro diario vivir a veces andamos en oscuridad, no sabiendo qué decisiones tomar, qué tenemos que hacer ante determinadas situaciones, circunstancias. Y es allí donde necesitamos la luz de Jesús para que nos ilumine y nos ayude a tomar decisiones sabias. Yo soy la resurrección y la vida. Tenemos esperanza para el más allá. Luego de que partamos de este mundo, Jesús promete que vamos a resucitar y vamos a vivir nuestra eternidad con Él. Yo soy el camino, la verdad y la vida. Nadie viene al Padre si no es por mí. No todas las religiones te llevan a Dios, ni te acercan a Dios, solo Jesucristo, el Hijo de Dios. Cuando tenés una relación personal con Él, es cuando podés llegar a Dios, llegar al Padre y tener una relación perfecta con Él. Cada una de estas metáforas y declaraciones del yo soy representan algo que tiene que ver con su obra salvadora hacia la humanidad. Y este gran yo soy viene a rescatarnos y ayudarnos en medio de las dificultades y las situaciones que podamos estar atravesando en nuestra barca. Nuestra barca es nuestra vida, nuestra familia, nuestro trabajo. Lo que hacemos muchas veces es como está como en una barca azotada por olas, por vientos, por tormenta. Pero el yo soy dice: yo estoy aquí para ayudarte. En Jesús encontramos todo. Pero también vemos aquí algo interesante. Algunas personas, cuando están pasando por problemas y dificultades, oran y le piden a Dios un milagro, ya sea económico, un milagro, o que Dios intervenga en algún tipo de situación que están viviendo, y parece que la cosa, en vez de mejorar, empeora. ¿Cuántos de los que me están escuchando tal vez estuvieron atravesando una situación familiar delicada y empezaron a orar y parecía que la cosa empeoraba, y a causa de esto bajaron los brazos y dieron la espalda al Señor? Porque en vez de mejorar, todo parecía ir peor. Y acá los discípulos parecía algo similar. Ellos empezaron a clamar porque tenían miedo, porque pensaban que iban a morir, y de pronto viene Jesús, se acerca a ellos, pero ellos no veían la salvación, ellos veían un fantasma. Y empezaron a atemorizarse y a gritar. Tal vez alguno dijo: pero Señor, estamos orando, estamos buscando tu presencia, tu rostro, estamos clamándote, y no solo que tenemos una tormenta, sino que si caemos al agua y no morimos ahogados, el fantasma este nos va a hacer algo, nos va a dañar, porque hay un fantasma en el agua encima. Parecía que la cosa, en vez de ir mejorando, de ir calmándose, cada vez era peor. Y así muchas veces, mis queridos amigos, podemos orar, buscar a Dios, y en vez de que veamos un panorama diferente, las cosas parecen empeorar. Sin embargo, no tenemos que desesperarnos, porque cuando clamamos a Dios, Dios viene a ayudarnos. Y aunque no entendamos lo que está sucediendo y estemos confundidos tal vez por las situaciones que estamos atravesando, porque en vez de haber restauración familiar parece que la cosa se divide cada vez más, porque en vez de haber prosperidad económica parece que cada vez hay menos trabajo, y así podríamos enumerar muchas cosas en las cuales, en vez de haber una mejoría, parece que todo marcha al revés. Sin embargo, mi querido amigo, si has entregado tu vida a Jesús, Él tiene el mapa de tu vida, Él tiene un propósito y Él tiene el mapa completo. Y Él sabe lo que hace. Nosotros solo vemos algo, lo que percibimos, lo que alcanzamos a ver, y nos desesperamos. Pero Él sabe lo que hace, porque Él tiene el mapa completo de tu vida y está dirigiendo tu vida hacia la victoria. No te desanimes.

sigue buscando al Señor. Aunque parece que las cosas empeoran, seguí buscando a Dios, porque eso que parece que está empeorando posiblemente y seguramente es lo que Dios va a utilizar para salvarte, para darte victoria, para abrirte nuevas puertas, para, bueno, no sé, Dios sí sabe, porque Él tiene el mapa completo de tu vida. Así que mi querido amigo, mi querida amiga, no temas, porque de una u otra manera, en Cristo, siempre somos más que vencedores. Padre, te damos gracias por tu palabra y porque en Cristo Jesús tenemos la victoria. Él es el yo soy, el gran yo soy. Toda la divinidad está en Jesús y Él se ofrece para ayudarnos y extendernos una mano. Y aunque al orar tal vez las cosas no parecen mejorar, seguimos esperando lo mejor de ti, porque tú tienes el mapa completo de nuestra vida y tú sabes muy bien lo que haces. Por eso te agradecemos y confiamos en ti, en tu propósito, en tu voluntad para nuestras vidas, y declaramos que en Cristo Jesús somos más que vencedores. Con Cristo siempre salimos ganando. En el nombre de Jesús, amén. Muchas gracias, mis queridos amigos, por haber compartido este momento y este espacio con nosotros. Dios te bendice y hasta la próxima.

gracias por compartir este tiempo con nosotros. 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

¿Cuántos creen eso el día de hoy, iglesia? Descansamos en ti, Padre, en tu promesa.

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me hay una realidad más cierta que tu amor. No hay algo que lo llene más todo. Te pido que por tu amor nos llenes de paz, nos llenes de vida. Te pido que por tu espíritu no tengamos ganas de otra cosa diferente a amar como era en el principio, ahora y siempre, siempre, por los siglos de los siglos.

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2: Más bien, busquen todo lo que sea bueno y que ayude a su espíritu, así como los niños recién nacidos buscan ansiosos la leche de su madre. Si lo hacen así, serán mejores cristianos y Dios los salvará. Primera de Pedro, capítulo 2, verso 2.
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¿Cuántos nos están viendo por primera vez? A ver, levanten la mano los que nos están viendo por primera vez. Tupanoy tiene 21 años de andar con la música. Nosotros, hace 21 años atrás, un 24 de noviembre del año 1991, viajábamos en Buenos Aires sobre la Ruta 7. Íbamos a tocar a un festival bailable y cruzamos una barrera baja. Venía el tren y el tren nos atropelló y nos arrastró a aproximadamente

que es nuestro testimonio. Y se llama Mi acordeón volvió a sonar. Y tiene este título porque creemos firmemente. Si no fuese la mano poderosa de Dios, aquella tarde de noviembre, por lo menos en nuestras manos, nuestros instrumentos nunca más iban a volver a sonar. Pero volvieron a sonar en nuestras manos, porque Dios

Señor Jesús. Antes de todo, homenajearte quiero en estos versos camperos que nacen del corazón. Por tu cuidado, por tu amor, oh Dios, mi ser te exalta. En nuestro andar de musiqueros, una tarde de noviembre, un accidente ferroviario quiso callar y enlutar nuestro canto. Mas

el que te guarda. He aquí, no se adormecerá ni dormirá el que guarda tu nación. Dios te guarda.

Dios, Dios guardará tu salida, tu entrada, desde ahora y para siempre. Hermanos, amigos, aquí está nuestra familia. Papá, Mónica,

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Él pelea por ti y pelea por mí. Él es el león de la tribu de Judá. Él ruge porque nos protege, nos guarda. ¿Cuántos lo creen? Que tu alabanza suba delante del Señor. Alabanza que hace que nuestros enemigos huyan.

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1: Aunque muchas personas crecen en hogares cristianos, a menudo surge una pregunta inquietante. ¿Cuál es el propósito de mi vida? Rubén enfrentó esa misma inquietud durante su juventud. En su búsqueda de sentido, se alejó de Dios y tomó caminos equivocados. En medio de esa etapa, sufrió un grave accidente, milagrosamente sobrevivió. Aquella experiencia lo confrontó con la misericordia de Dios y despertó en él una profunda necesidad espiritual. Buscando respuestas, acudió a un consejero, compartió sus luchas y finalmente entregó su vida a Jesucristo. Desde entonces sintió fuerte el llamado a servir al Señor. Dios puso en su corazón el deseo de alcanzar a las personas privadas de libertad. Hace más de 20 años desarrolla un ministerio en cárceles en su país, discipulando a numerosos internos. Una de las experiencias que más lo marcó fue la de un hombre que había cometido graves delitos. Después de escuchar acerca del amor y el perdón de Dios, confesó sus pecados y entregó su vida a Cristo y comenzó una nueva vida de fe. Con el tiempo fue discipulado y bautizado. Rubén está convencido de que nadie está fuera del alcance de la gracia de Dios. Como dice la Escritura en 2 de Corintios capítulo 5 verso 17, de modo que si alguno está en Cristo, nueva criatura es. Las cosas viejas pasaron, y aquí todas son hechas nuevas. No importa cuán lejos hayas llegado o cuántos errores hayas cometido, en Cristo siempre hay esperanza, perdón y un nuevo comienzo para quien decide acercarse a Él.
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1: ¿Qué tal, amigos? ¿Cómo están? Bienvenidos. Es un gozo, una alegría poder estar contigo en esta oportunidad, compartiendo una enseñanza, un mensaje que seguramente te va a ayudar, te va a fortalecer, te va a bendecir. Y es como vencer o batallar con la tentación. Esto es un tema que a veces puede resultar difícil de reconocer o de enfrentar, pero son situaciones que muchos de nosotros llegamos a vivir y que deberíamos encontrar en la palabra de Dios, y encontramos, de hecho, en la palabra de Dios todas las cosas que necesitamos para vivir una vida abundante y victoriosa. Dice la palabra de Dios que todas las cosas que pertenecen a la vida y a la piedad nos han sido entregadas por su divino poder. Y la palabra de Dios es justamente una de esas herramientas poderosas que nos ayudan en todas estas situaciones que a veces tenemos que enfrentar, como es la tentación. La tentación es un hecho que todos enfrentamos en algún momento de nuestra vida, y procura la tentación hacernos caer, hacernos doblar, llenarnos de culpa, de condenación, pensar de que no servimos como creyentes, que no tenemos las cualidades necesarias para agradar a Dios. Y todos somos presas de este hecho, de la tentación. A veces lo tomamos o nos sentimos mal simplemente por el hecho de ser tentados, cuando tenemos que comprender que todos vamos a ser tentados y atraídos a algún tipo de situación a causa de nuestras concupiscencias, como lo enseña Santiago, el libro de Santiago en el capítulo 1. Pero, ¿sabes qué? Vamos a mirar

0: algunas cosas porque seguramente que todo lo que te estoy diciendo vos ya lo sabés, porque sos tentado en algún área de tu vida, no todos tienen el mismo tipo de tentación. Y vamos a encontrar en la palabra de Dios algunas herramientas poderosas para que podamos mantenernos firmes frente a la tentación. La tentación necesita ser resistida. La tentación repetida sin resistencia debilita el carácter. Si yo cedo constantemente a la tentación, voy a debilitar mi carácter. Por eso es importante mantenernos firmes. Y ahora vamos a encontrar algunas herramientas para poder permanecer firmes contra ella y no ser vencidos. La tentación no es algo nuevo, no es algo que está hoy en día, ya vino desde la antigüedad, en el huerto del Edén, cuando Satanás tienta a Eva, haciéndole ver una situación que ella hasta ese momento no había percibido.
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4: Mantener a Cristo como centro de la vida y confiar plenamente en Él no siempre es fácil, especialmente en momentos de frustración. Isidro lo sabe bien. Él vive en un país donde muchos jóvenes enfrentan pobreza y pocas oportunidades, lo que genera una sensación de impotencia. Ha sentido esa frustración al ver las necesidades a su alrededor. Sin embargo, ha aprendido que la fe sostiene la esperanza cuando las circunstancias no mejoran. Su deseo es llevar un mensaje de ánimo y ayuda espiritual y práctica a quienes más lo necesitan. Isidro creció en un hogar cristiano. Desde pequeño recibió enseñanzas sobre la fe, el servicio y el amor al prójimo. El ejemplo de su padre marcó su vida, su disposición constante para servir sin importar las dificultades. Dejó en Isidro una huella que lo impulsó a seguir ese mismo camino. Aún así, Isidro reconoce que no siempre es fácil mantener el ánimo. Hay momentos en los que la frustración aparece al ver tantas necesidades sin respuesta inmediata. Pero en esos momentos se recuerda las palabras del apóstol Pablo en Gálatas 6:9. No nos cansemos de hacer el bien, porque a su debido tiempo cosecharemos si no desmayamos. Mis amigos, la frustración no debe detener nuestro propósito, sino profundizar nuestra dependencia de Dios. Aún los resultados no sean inmediatos. Cada acto de servicio hecho en Cristo tiene valor eterno. La fidelidad en lo pequeño, aún en medio del cansancio, es una semilla que Dios usa para atraer esperanza a otros.
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nadie, aprenda, pregunte, ¿cómo lo has logrado? ¿Cómo has tenido éxito? ¿Qué te ha funcionado? Pero resista la tentación interna de compararse. Lo que creemos de nosotros mismos determina cómo actuamos. Ni la circunstancia, ni lo que los demás dicen define mi identidad. Es lo que Dios dice de mí. Esta persona exitosa económicamente, una mujer valiente, esforzada, hijos maravillosos, un hogar extraordinario, negocio floreciendo, trabaja duro. Ella dice, ¿cómo hago yo? Llamó a su amiga y le dice, ¿cómo hago yo para tener éxito como estas personas que veo en redes sociales que tienen éxito? Y le dice la amiga, ¿a qué te refieres? Dice, siempre andan paseando, siempre tienen un auto nuevo, siempre están comiendo en un lugar caro y yo tengo que estar trabajando. Y yo me pregunto, y la amiga le vuelve a ver y le dice, quiero decirte que todo eso que ellos hacen, dice, por conocimiento de causa lo deben. Tú en cambio tu negocio lo tienes libre, tienes ahorros, tienes una vida planificada, tú eres más exitosa que ellos. Dice, yo me sentía mal conmigo mismo, decía ella, porque yo me comparé con ellos y me sentí menos. Hoy vivimos en una sociedad marcada por la comparación, por la inseguridad, por pensamientos dañinos que roban la paz. Las redes sociales nos bombardean con imágenes de éxito, belleza, logros. Y muchas veces terminamos nos preguntando, ¿será que valgo? ¿Será que soy suficiente? La Biblia nos recuerda la verdad fundamental. Nuestra identidad no depende de lo que otros opinan de nosotros. Nuestra verdadera identidad depende de lo que Dios dice sobre mí. Nuestra verdadera identidad no depende del auto que yo tengo o de la casa.

donde vivo. No depende del dinero que yo tengo. Depende de quién es usted. Nuestra identidad me la da Dios. Cuando yo lo tengo claro, cuando me conozco, entonces mi mente se afirma, encuentro paz, me permito vivir con sentido de propósito, no tengo que ocultarme. ¿Cuándo usted tiene un problema de identidad? Cuando niega su edad, por ejemplo. Usted tiene un problema fuerte, tiene una crisis ahí. ¿Cuándo tiene un problema de identidad? Cuando se compara, cuando codicia lo que los demás tienen. La identidad nuestra viene de Dios, no de circunstancias. Y yo tengo que trabajar toda la vida con esto, porque vivimos en un mundo caído, donde vamos a tener luchas constantes en este aspecto. Juan 1:12 dice: a todos los que creyeron en Él y lo recibieron, observe bien, nos dio el derecho de llegar a ser, ¿qué? Note bien que llegar a ser es construcción permanente. La construcción permanente de encontrarme en mi Creador para conocerme a mí mismo. Nuestra identidad es muy frágil. ¿Por qué? Porque el mundo nos etiqueta como fracasados, como pobre, como limitado, como inseguro. Nos etiqueta por la edad. Jeremías dijo: soy muy joven. Moisés dijo: no me creerán. Moisés dijo: ¿qué señal tengo? ¿Cómo creerán en mí? Porque tiene una crisis de identidad. Una crisis de identidad desde el nacimiento. Porque siendo judío, la madre lo pone a la orilla del río clamando por un milagro, y la princesa, la hija del faraón lo adopta, pero es hebreo y vive en palacio. ¿Cuál es su identidad? Tiene una pasión, un llamado, sabe que tiene una razón en su corazón, pero es rechazado por el pueblo de Israel. ¿Vas a hacer con nosotros lo que hiciste con el judío? ¿Nos vas a matar? Entonces huye, corre al desierto en búsqueda de autoprotección, pero tiene una crisis de identidad. Ahora llega a Madián y se casa con una madianita, una extranjera. Tan herida estaba su identidad, la identidad de Moisés, que en 40 años comenzó a trabajar con su suegro, y a los 40 años después termina todavía trabajando con su suegro. ¿Por qué? ¿No pudo crear lo propio? No, posiblemente fue que con Jetro, su esposa y la familia, por primera vez Moisés vive en una familia, y ahí Dios le permite refugiarse, porque ahora tiene una familia, es su familia a la que pertenece, a la que ama, ¿no? Por eso él no tiene una lucha ahora de tratar de ser, tratar de valer, es una lucha de encontrarse. Mientras su piel es tostada por el sol, Dios va formando el carácter y la identidad del hombre que Dios necesitaba para que mañana, por 40 años en el desierto, pudiera conducir ya no ovejas, sino a un pueblo. ¿Me explico? Nada en tu historia sobra, nada, nada sobra. Pareciera que hubo crisis de identidad en nuestra vida. Un padre que nos abandonó, un abuso que vivimos, una comparación que nos hicieron. Mire a su hermana, mire a su hermano. Sin embargo, uno se pregunta, ¿por qué estas luchas? ¿Cómo me encuentro conmigo mismo? ¿Cuándo llegaré a ser yo? En la escuela nos pusieron a todos sobrenombres. Le caímos mal a un profesor. La maestra tal vez nos dijo, usted es tonto, tal vez, o se hace. Porque no nos fue bien en la escuela. Y uno toma eso como una definición de quién soy yo. Una mamá.

un papá bajo un arrebato de ira, estúpido, corra. Y para nosotros lo único que yo escucho es la definición de mi identidad, me calificó, me determinó, ¿no? Una palabra que alguien dijo en algún momento se queda grabada en nuestra mente como si fuese una marca que define mi identidad. O bien, un niño sabe que es amado por sus padres y cuando es amado, aceptado, valorado, enfrenta mejor los retos de la escuela. No necesita la aprobación de todos. ¿Por qué? Porque encuentra afirmación en la casa. De la misma manera, cuando recordamos que somos aceptados y amados por Dios, caminamos con confianza. Pero yo debo de aprender a verme en la imagen correcta. La identidad que yo tengo la define el espejo en el que elijo verme. Si usted elige verse en el espejo de la sociedad va a medirte con determinados parámetros. Por ejemplo, belleza, riqueza, habilidad deportiva. Esos son los parámetros del mundo. Fama, poder. Estos son los parámetros. Pero ¿quién soy yo? Esa es la pregunta, ¿no? Efesios 1, 4 al 5 dice: Dios nos amó y nos eligió en Cristo para que seamos santos e intachables a sus ojos. ¿Ante quién? A sus ojos. Dios decidió adoptarnos como miembros de su familia al acercarnos a sí mismo por medio de Cristo. ¡Wow! Si yo no vivo esa experiencia de encontrarme en esta dimensión con mi Creador, nunca llego, nunca me encuentro. ¿Por qué? Porque mi identidad está en Cristo. Mi identidad no puede definir la crianza que tuve, no puede definir las calificaciones de la escuela. Mi identidad no puede definir la opinión de los demás. ¿Por qué? Porque siempre habrán opiniones diferentes. ¿Qué daña mi identidad compararme? Porque va a generar complejos, roba mi fuerza, nos paraliza. Los espías que fueron a explorar la tierra prometida, les dijo Moisés: vayan y traigan evidencia, cuenten cómo es, cuenten si la tierra es rica, esa tierra que Dios nos prometió. Números 13, 33. Observe la descripción de lo que ellos dicen. Nosotros éramos, oiga bien, a nuestro parecer, mi parecer, como langostas. Ahora el segundo espejo, y en el espejo de ellos, y así les parecíamos a ellos. Para nosotros es muy importante lo que ellos piensen y lo que yo pienso. Lo que yo pienso es muy importante, pero lo determina dónde me veo. Tengo que verme, tengo que verme con Dios. O escuche bien, al compararnos con ellos parecíamos langostas. ¿Cuál fue el error? Nunca se compare, por favor. Usted tiene que resistir la lucha de compararse. No se compare. Porque él tiene mí, porque a David dicen que él mata 10,000, pero yo dicen que yo mato 1,000. Ya está, ya perdió Saúl. ¿Quién era el rey? ¿Saúl o David? Saúl. Pero se comparó. El día que yo me comparo, pierdo. Entonces yo tengo que tener una determinación en mi vida. Yo puedo ver a los demás para inspirarme, ver el éxito de los demás para inspirarme, ver el éxito de los demás para aprender. Yo siempre voy a preguntar cómo lo lograste, cómo lo han logrado, cómo están ahí. Yo disfruto hablar con los pastores. La pastora siempre me inspira. Hoy hablábamos y decíamos: la iglesia vive un avivamiento, la gracia de Dios se manifiesta, almas son salvas, familias vienen, son atraídas por el Espíritu de Dios.
Usted pierde cuando se compara. Nunca se compare con nadie. Aprenda, pregunte. ¿Cómo lo has logrado? ¿Cómo has tenido éxito? ¿Qué te ha funcionado? Pero resista la tentación interna de compararse. Pensamientos distorsionados nos lastiman. Estos son alimentados por los temores, por las experiencias del pasado y por las falsas creencias. Por ejemplo, padres que tuvieron escasez en la infancia van a querer llenar los niños con cosas mañana. Y estos niños van a crecer con una deficiencia porque sienten que valen por lo que tienen. Y lo que papá quiere es complementarle la necesidad que él tuvo en la infancia. Por lo tanto, está equivocado a la hora de construir identidad en el corazón de sus hijos. Si yo crecí en un ambiente, como me decía esta joven, nos decía en una sesión de consejería, ella decía: si un hombre me dice que le gusto, yo termino acostándome con él. La razón es que experimentó abuso de 3 personas en su infancia y en su preadolescencia. Entonces ella interpretaba que cuando un hombre le dice que le gusta, le estaban diciendo que tuviera sexo. Y esto la hizo promiscua hasta que un día se encuentra con Cristo. Y le comenzamos a trabajar en una sesión de consejería para que ella se encontrara su valía en Cristo, su amor en Cristo. La forma en que la persona te mira lo determinas tú, no la otra persona. Cuando tú te mires con dignidad, con amor, con perdón, con respeto, las otras personas te mirarán igual. Ella se congregó, sanó. Fue a consejería, un proceso para perdonar, soltar, dejar ir. Un día, en un hospital, una joven linda con sus 2 hijos me saluda y su esposo me dice: ¿se acuerda? Yo iba a la iglesia. Yo estuve en las sesiones de consejería. Dice, y yo recordé el caso de ella. Y ella dijo: cuando mi esposo me dijo que estaba enamorado de mí, yo entendí que mi identidad ahora en Cristo tenía que hacer que me presentara con valor, con dignidad, con respeto. Y de esa forma mi esposo me trató. Por eso terminamos casados y hoy tenemos una familia estable. ¿Por qué? Porque su identidad no lo definió el trauma, lo definió la identidad en Cristo. El otro elemento que daña nuestra identidad es una imagen no revelada de que somos hijos de Dios. Lo que usted cree de usted mismo lo determinan sus acciones, su hablar, su conducta. Cómo nos vemos ante nuestros ojos es lo que cuenta, y eso tiene que ser definido por Dios, no por mis propios ojos. ¿Por qué? Porque mis ojos muchas veces miran con el lente sucio, con el lente del trauma social, con el lente del juicio de los demás. Lucas capítulo 1, Elizabeth en el verso 25 dice: al fin te dignaste a quitar mi vergüenza delante de los hombres. ¿Por qué tenía vergüenza? Porque en aquella época el matrimonio exitoso se medía en función de que tuviese hijos. Y ella no tenía hijos. El verso 36 dice de Lucas capítulo 1. Dice: y la que llamaban la estéril ha tenido hijos. Verso 37. Porque para Dios no hay nada imposible. Quiere decir que Dios hizo a Elizabeth estéril con un propósito no revelado, sino hasta el momento exacto en su vejez. Y vivió midiéndose por el juicio de las personas y dejó que la vergüenza dominara su imagen. ¿Cómo caminaba Elizabeth entonces? Cabizbaja, con ojos tristes.

con vergüenza porque los demás la juzgaban. Y el juicio de por qué no tiene hijos en el fondo es, ¿quién sabe qué pecado tiene por el cual Dios no le ha dado hijos? ¿Me explico? Entonces, ni la circunstancia, ni lo que los demás dicen define mi identidad. Es lo que Dios dice de mí. ¿Se entiende todo? No, no se entiende todo. Hay situaciones que uno no entiende. ¿Por qué si soy bueno no me da hijos? Si usted lee el verso 6 dice que Zacarías y Elizabeth eran irreprensibles delante de Dios. Si son irreprensibles, ¿por qué Dios no le da hijos? Porque quiere, los ha apartado con una misión extraordinaria para que fueran los padres del profeta más grande que ha pisado la tierra. ¿Me doy a entender? ¿Entender eso es fácil? No, eso no es fácil de comprender. No es fácil de entender ese dolor. No es fácil de entender esas preguntas que nos vienen al corazón. ¿Por qué mis hermanos me venden si solamente soy el hermano menor? ¿Por qué me venden?, diría José. ¿Por qué me odian? Lo único que tengo son sueños. Yo no he hecho nada malo. ¿Por qué quieren asesinarme? ¿Por qué no me aceptan mis hermanos? No es fácil crecer. Ahora le toca guardar su corazón y mantener intacta su identidad en Cristo para que los planes y los propósitos de Dios se cumplan en la vida de José. Lo que creemos de nosotros mismos determina cómo actuamos. Obsérvese actuar en medio de las circunstancias. La clave ni siquiera es cómo yo me veo, cómo me ven los demás, qué circunstancias yo vivo. La clave nuevamente sigue siendo verme en los ojos de Dios. Yo soy la niña de los ojos de Dios, pueblo adquirido, nación santa. Wow. Vino a dar su vida por nosotros. Somos el objeto de su amor. Nada en la creación tiene el Espíritu de Dios dentro de sí. Nada. Nos hizo a su imagen para tener comunión con Él. Mi imagen tiene que revelar la imagen de Dios. Eso es lo que nos está diciendo. Una mente sana alimenta la verdad. Por eso nos confronta a nosotros en Romanos 12:2. No imiten las conductas ni las costumbres de este mundo. Hay que renovar el esquema del pensamiento. Más bien, dejen que Dios los transforme en personas nuevas al cambiarles la manera de pensar. Si yo no soy renovado en mi manera de pensar, me quedaré pensando equivocadamente mal de mí. Yo no podré verme bien. Usted va a tener casos fuertes, como por ejemplo el caso de David. Ni su propio papá creía en él. El profeta llega y le dice: trae a tus hijos, llama a todos los hijos menos a David. ¿Dónde está? No está, falta un hijo aquí. No, todos están. No, es que aquí no está el ungido. Ah, pues claro, alguien tenía que cuidar el rebaño. Ey, vayan a llamar a David, el menor. No ha desarrollado cuerpo de guerrero, no tiene pinta de rey, pero delante de Dios está el ungido de Jehová. Porque observe la experiencia del profeta. Cuando él mira a Eliab, al guerrero, al hijo mayor, dijo: delante de mí está el ungido de Jehová. Y Dios lo detiene y le dice: no mires lo que miran todas las personas. Las personas miran la

apariencia, lo que está frente a los ojos, mas yo miro. Si yo aprendiera a mirar como Dios mi corazón y no la apariencia. Por favor, nunca juegue con apariencia de nadie. Nunca juegue con la edad de nadie. Nunca juegue con el origen étnico de nadie. Nunca juegue con la familia de nadie. Porque todos tenemos una fragilidad emocional. Y si tú juegas conmigo, podrías herir mi imagen, la imagen de Dios en mi vida. Nunca juegue con nada físico, ni la inteligencia, ni el estado civil. Nunca juegue, porque en el fondo somos muy frágiles, cada uno de nosotros. La mente se enferma cuando se llena de mentiras. No valgo, no puedo, nunca cambiaré. A los que superan los 50 años ya no les dan trabajo. Y usted acepta eso como una verdad. A los que son muy jóvenes no les dan trabajo. Y usted acepta eso como una verdad. La pregunta es, ¿qué plan tienes conmigo a mi edad? Yo estoy emocionado, este año cumplo 65. Estoy disfrutando mis 65. Estoy viviendo el mejor momento de mi vida. Tengo por delante los mejores años de mi vida. Los años donde se cosecha el fruto de lo que he sembrado por décadas. Donde Dios cumplirá su propósito para mi vida en los años que vienen. ¿Qué tengo? Expectativa. Y estoy desarrollando aceptación continua por mi realidad. Pero si yo digo después de los 65, la vida se acaba. Entonces la vida se acaba. O la vida comienza. ¿Me explico? ¿Qué lo determina? Lo determina el espejo en el cual usted elige verse. Igual que el cuerpo necesita comida, nuestro espíritu y nuestra alma, la mente necesita alimento saludable. En lugar de ver redes sociales, pues lea la palabra. Si usted ve 8 horas redes sociales, se va a deprimir. ¿Usted cree que socializó? No, vivió en una matrix que te deprime, que te compara, que te pone un espejo distorsionado, porque no son fotos reales, todas están retocadas. Por eso usted no puede enamorarse por internet, tiene que quitarle 1000 filtros. No conoce carácter, ni hábitos, ni costumbres. Usted no conoce por internet. Usted tiene que amar la gente real, la que tiene a su lado. Usted tiene que abrazar y dejarse abrazar. Usted tiene que comer con ellos, estrechar lazo con ellos. Usted tiene que tener amigos, como dijo Marta y María, tu amigo el que tú amas. Amistad que creció comiendo, hablando, orando, llorando. Por eso puedo escribirle a mi amigo y llamarlo. Esos son amigos que nutren tu vida. Antes de dormir, tome tiempo para leer la palabra, para orar, para encontrarse, para agradecer a Dios el día que hoy está viviendo. La pregunta que debo de hacerme, ¿lo que consumo me alimenta o me debilita? Lo que leo, lo que escucho, las conversaciones que tengo, el libro que leo, lo que veo en mi celular, ¿me alimenta o me debilita mi autoimagen? 4, una identidad sana produce paz y sentido de propósito. Efesios 2:10 dice, somos la obra maestra de Dios. Wow. Me encanta, légalo conmigo. Somos la obra maestra de Dios. Él nos creó de nuevo en Cristo Jesús

Te dice tu oración escuchada. Tu mujer Elizabeth te dará a luz un hijo. Pero Zacarías se mira en el espejo físico y dijo: no creo, es que yo ya soy viejo. Y mi mujer, elegante el Zacarías, porque dice, es de edad avanzada. No le dijo vieja, ¿eh? El viejo era él. Yo creo que el ángel sonríe y entonces el ángel se presenta y dice: y yo soy Gabriel que está delante de Dios. ¿A quién le preguntas quién tú eres? ¿Qué espejo pones delante de ti? ¿A quién le preguntas cómo debes verte? El ángel responde, yo me lo imagino con una sonrisa y dice: como Dios no cambia sus planes, pues no podrás hablar hasta que todo esto acontezca. Y le da una señal para que pueda comenzar a verse interiormente correctamente. Si usted no se detiene, si usted no deja de hablar para conocerse, para ver la obra perfecta de Dios en su vida, para descubrir sus planes, para responder las preguntas. Lea Éxodo 3 y 4. Moisés se disculpa, no puedo. Pero Dios no cambia su plan y le dice el Señor al final: ve, Moisés, porque yo estaré contigo. Tu imagen soy yo, tu fuerza soy yo, tu gracia soy yo, quien te sostiene soy yo. Yo soy el que hago al mudo, al que ve, al que no ve. Yo soy el que te hice, no se me escapó nada de ti. Ve porque yo estaré contigo. Cuando sé quién soy, ya no necesito competir. Cuando descubro mis dones, camino con sentido de propósito y celebro los talentos y los éxitos de los demás. Usted tiene una buena autoimagen cuando usted puede ver a los demás triunfar y usted aplaude. Cuando usted ve a los demás llorar y usted los abraza. Cuando usted se sienta con los demás y no se siente menos ni más, se siente persona, se siente misericordioso, puede contemplar, puede admirar, puede apreciar. Una persona que sabe que es buena enseñando, no se siente menos porque no canta. Una persona que tiene unos dones maravillosos en la administración, no se siente bueno porque no es bueno motivando. Cuando yo me conozco a mí mismo, yo sé quién soy. Me acepto como soy. Lea Jueces 6, Gedeón frente al ángel, una teofanía, Cristo mismo aparecido ahí, en ese juego de un Dios que se revela a un pueblo en sufrimiento. Varón esforzado y valiente, ve con esta tu fuerza y libera al pueblo de Israel. Pero yo, estoy trillando detrás, tengo miedo, nos subyugan, nos roban lo sembrado, claro, se han apartado de mí, pero ve con esta tu fuerza y libéralo. Me fascina el juego de Dios cuando le permite tener prueba tras prueba. Que el vellón, que moque el vellón, que todo quede seco. Era un juego donde Dios estaba revelando la identidad de Gedeón. No es cuán fuerte tú eres, eres vaso de barro. Tu fuerza soy yo, tu poder soy yo, tu imagen soy yo. Cuando tú me mires en ti, tú aprenderás a verte en mí. Y entonces estarás bien. No te falta nada. No eres viejo ni joven. Eres la persona correcta en el momento indicado, viviendo la mejor etapa de su vida. Puestos de pie.

0: Una mente sana sabe descansar en Dios. Y Filipenses 4, 6 y 7 dice, no te preocupes por nada.
1: Wow.
0: ¿Es fácil? No, es ejercicio, es trabajo, es entrega. Es quedarme en la presencia de Dios hasta que me hable. No es correr. Cuando Dios llama a Moisés al monte Sinaí, hace silencio durante 6 días y hasta el séptimo día Él le habla. ¿Qué hizo Moisés esos 6 días? Si había un silencio absoluto, no te asustes, estás dentro de la nube. No se ha equivocado. Tu carácter, tu forma está agarrando el molde correcto mientras Él prepara el momento indicado para revelarte quién eres. No te preocupes. En cambio, ora, espera, espera en mí. Díganle a Dios lo que necesita y denle gracias por todo lo que Él ha hecho. Así experimentarán la paz que sustenta todo lo que podemos entender. Termino con este ejemplo que me lo contaba un amigo hoy. Esta señora fue dejada con sus hijos por el esposo, abandonada. La angustia, la desesperación, la vergüenza comenzó a tomar su alma. No conocía a Dios. Aquel día había determinado terminar con su vida y posiblemente con la vida de sus hijos. Ya no había para pagar la renta, ya no había para comprar comida, la angustia, la desesperación. Pero en ese preciso momento alguien tocó la puerta. Cuando ella abre, le dijo, vengo a traerte un mensaje de Dios. Ella se rió, posiblemente lloró y dijo, ¿cómo va a existir si mi esposo me abandonó, si ya no hay nada en la alacena para comer, si ya no hay para pagar el alquiler? Ella repuso obstáculos, ella expuso su dolor. La otra persona trató de evangelizarle y de hablarle de Dios. Y al final le dice, mira, yo solo vine a obedecer lo que tenía que obedecer. Dios me mandó a tocarte la puerta, a contarte que Él no se ha olvidado de ti, que te ama y te dejo este sobre. Por favor, recíbelo. Ella se fue adentro. Cuando abre el sobre, era el monto exacto para pagar el alquiler de ese mes. Y su pregunta fue, ¿cómo supo Dios cuál era el monto exacto que yo necesitaba? Y comenzó a llorar. Ahí le entrega su vida a Cristo. Hoy pastorea una iglesia creciente. Hoy es una persona que inspira a miles. Hoy su hijo se levanta como el sucesor de la iglesia. Cuando yo escuché la historia, yo dije, es que todos hemos estado ahí. En la noche oscura, frente a las preguntas sin respuestas, con la imagen herida, perdónanos por habernos comparado. Perdóname, si yo no sano esto, cometeré errores como Caín. Perdóname, porque en realidad hemos dejado que nuestro corazón se hiera. Y esas heridas nos han llenado de resentimiento, de amargura, de odio y han enfermado nuestra alma. Perdóname si no he trabajado conscientemente la imagen correcta que tú quieres que yo tenga. Perdóname si a pesar de venir a la iglesia me quejo, me comparo. No es malo llorar. No es malo sentir dolor, sentir tristeza, sentir vacíos.

No es malo tener preguntas. No es malo argumentar con Dios como ya lo vimos, como Job, como Pedro, como Zacarías. No es malo. No es malo no entenderlo todo. Pero por favor, ayúdame a no quedarme en mis preguntas sin respuestas. Ayúdame a encontrarme contigo cara a cara.

hambre. No es nuestra fuerza, sino tu poder. Con mi Dios.

siendo nosotros los

Hoy me acerco ante tu presencia, con el corazón abierto delante de ti. Tú conoces mis lágrimas, conoces mis noches, conoces aquello que estoy viviendo. Señor Jesucristo, abre mis ojos para verte en medio de mi realidad.

Señor, tú sabes cuántas veces he querido rendirme. Tú sabes cuánto me ha costado seguir adelante. Pero aquí estoy otra vez. Mi corazón todavía te llama. Por eso te digo, Espíritu Santo.

que no estoy solo. Aquí estoy, Señor, con mis lágrimas, con mis preguntas.

Dios te bendiga, suscribe y comparte esta bendición a otros. Hoy vuelvo a acercarme a ti. Tú sabes cuánto pesa mi corazón. Tú sabes cuánto he luchado para no caer. Hay momentos

en que ya no sé de dónde sacar fuerzas. Pero hoy no quiero esconderme. Hoy te digo, Señor Jesús.

Ven sobre el que está llorando, sobre el que perdió la ilusión. Ven sobre aquella familia que necesita una respuesta, Señor.

Señor, hay personas escuchando esta canción que necesitan sentir que todavía no las has abandonado. Hay alguien que está cansado, alguien que está luchando, alguien que ya no sabe cómo continuar. Espíritu Santo, acércate, toca su corazón, levántalo otra vez.

0: sobre mi hogar, que tu paz entre en mi casa y no se quiera marchar.
1: Ven sobre mi vida,
0: ven sobre mí mi corazón.

sin esconder nada. Tú sabes lo que estoy viviendo. Tú conoces mis lágrimas. Conoces mis noches en silencio. Hay dolores que no he podido explicar, pero tú los conoces. Por eso hoy te digo, Señor Jesucristo,

sé que tú estás aquí. Señor, tú conoces a esa persona que está escuchando ahora.

Tú conoces mi casa, conoces a mi familia, conoces lo que estamos viviendo. Hay cosas que no podemos resolver, batallas que no podemos ganar con nuestras propias fuerzas. Por eso hoy te clamo, Señor Jesucristo,

Señor, hoy te entrego mi familia, te entrego aquello que no puedo controlar. Te entrego mis preocupaciones, mis temores, mis noches sin dormir. No quiero que el miedo gobierne mi casa. Quiero que tu presencia gobierne. Espíritu Santo.

Padre amado, hoy vuelvo a buscarte. Tú sabes cuánto he luchado, sabes lo que he intentado apagar mi fe. Hay momentos en que mi corazón se siente frío y cansado, pero todavía hay algo dentro de mí que te está llamando. Espíritu Santo, desciende sobre mí.

Señor Jesucristo, hay personas que están cansadas, personas que alguna vez ardieron por ti, pero hoy apenas pueden sostenerse. Hoy te pido por ellas. Ven a sus habitaciones, ven a sus corazones. Sopla sobre esa pequeña llama que todavía queda.

esta bendición. Hoy vuelvo a levantar mi voz. Tú conoces mi historia, conoces cada capítulo que me ha hecho llorar, conoces las cosas que quisiera cambiar y las heridas que todavía llevo dentro. Pero hoy no vengo a mirar mi pasado, vengo a buscarte a

páginas llenas de lágrimas. Hay recuerdos que todavía duelen. Hay palabras que dejaron heridas que con los años no desaparecen. Pero hoy te entrego esas páginas. Hoy te entrego mi dolor. No quiero seguir viviendo.

Señor, tú sabes que hay cosas que todavía me duelen. Hay personas que escucharán esto y recordarán momentos que creían haber superado. Pero tú estás aquí. Y si tú entras en nuestra historia, el dolor no tiene la última palabra. Por eso te digo, Espíritu Santo, desciende aquí.

Quiero volver a sentir tu amor. Señor, hay momentos en que la persona más fuerte también se cansa. Hay momentos en que quien siempre anima a otros también necesita.